0: hemos de visitar todo esto juntos. Los días que resulta imposible comunicarnos por teléfono, ¿me parece tan buena idea escribirte cartas? No he vuelto a escribirlas desde la infancia. Entonces me carteaba con mis abuelos que vivían en el pueblo. Ya sé que mis horarios son horrorosos, pero mira que ponerte a ti, a estas alturas, turno de noche. Dices que será escasamente un mes. Bueno, podías haberlo negociado, ¿no? Me parece mentira que lo hayas aceptado así, sin más. Esta experiencia me está resultando muy positiva. No me canso de decírtelo. El trabajo que hago me parece estupendo, tan diferente al de oficina que venía realizando. Mr. Smith está encantado con mis traducciones. Me dijo ayer que era la mejor traductora que había tenido desde hace años. Sí, ya sé que tú me dirías ahora, nena, que vales mucho. La comida, ¿qué voy a contarte? Espléndida. Las noches, pues mira, sinceramente, no tengo tiempo de echarte de menos. Por favor, no te sepa mal. Llego tan cansada de ir todo el día de aquí para allá que acabo reventada. Piensa que 10.000 veces me monto y salgo del coche para hacer pequeños trayectos. 10.000 veces abro el paraguas al cabo del día. 10.000 personas a mi alrededor con las que ahora he de traducir del inglés al castellano o del castellano al inglés. Al final de la jornada me da la impresión de no saber con quién hablo ni lo que hablo. Uf. Te prometo que me acuesto rendida y que posiblemente me duermo antes de apoyar la cabeza en la almohada. Eso sí, nunca había estado mi cama tan vacía y echo de menos tu calor. Añoro dormirme cogidita de tu mano. Esta habitación es tan grande. Ayer me preguntó Mr. Smith por ti. Pensaba que éramos recién casados. Cuando le dije que llevábamos 5 años de matrimonio, se extrañó. Es un inglés rarito. En 7 días no ha hablado con su familia, y me consta que la tiene. Me lo dijo el señor Márquez, su asesor. Tiene esposa y 2 hijos adolescentes, imagínate. Importantísima la familia para él, eso es lo que dice. Yo creo que solo le importan los negocios y el dinero. Es un hombre frío y estirado, muy correcto, eso sí. Como te dije, me tiene prohibido mi teléfono móvil en horas de trabajo y le pongo mosca cuando al tiempo de ir a comer me alejo de todos para hablar contigo. Me gusta contarte cosas. ¿Sabes qué me dijo el conserje del hotel esta mañana cuando me iba a trabajar? Aquí la lluvia es arte. He tenido que darle la razón. Doy gracias al universo porque existes y estás a mi lado. María. Chiqui, que se me ha olvidado echar la carta. Como no había cerrado el sobre, voy a seguir contándote algo que me ha pasado esta mañana y no me ha gustado. Me ha dejado mal cuerpo. Hoy no ha llovido. Es el primer día de los 8 que llevo aquí que no ha caído ni una gota. No sabes con qué alegría he bajado a desayunar. Mr. Smith y su asesor no habían llegado. Todos los días desayunamos juntos y mientras plantean la jornada de trabajo. Me he sentado en la mesa de siempre y al momento ha llegado el señor Márquez. Es de mediana edad, muy educado y cariñoso, nacido en Vigo. Me suele contar cosas curiosas de aquí, de su ciudad, y me encanta escucharle. Me ha dicho que Smith no bajaría a desayunar, que había pedido el desayuno en su habitación. Yo no he preguntado nada, pero el tono con el que me lo ha dicho ha sido peculiar. Lo he comprendido cuando íbamos saliendo hacia el vestíbulo a esperarlo para empezar la faena. Le hemos visto despidiéndose muy cariñosamente de una mujer exuberante. Es la secretaria de un empresario con quien estuvimos ayer hablando de negocios. Me parece una chica muy desenvuelta, pero vaya, vaya. El inglés le ha dado 2 azotitos en el culo cuando se ha despedido y ella, ni corta ni perezosa, se los ha devuelto. Cuando Márquez y yo nos hemos acercado a él. Nos hemos acercado a él. Ha debido de ver en mí alguna clase de desaprobación. No lo sé, pero me ha dicho, con un tono que no me ha gustado nada. María, parece que usted viva en otro mundo. Yo no sé si vivo o no en otro mundo, pero creo en la honestidad, en la confianza mutua. Y en una pareja me parecen imprescindibles ambas cosas. Tú lo sabes, ¿verdad? Dime que tú lo sabes y crees también en ello. María.
1: Pues hasta aquí la carta que nos trae hoy. Muy entretenida,
0: hasta aquí
1: ¿eh?
0: La carta, que es toda una historia.
1: Con todos los personajes, sí, sí.
0: Claro, pero tiene dos. Bueno, ella escribió una carta toda confiada, ¿no? Toda cariñosa y tal, pero él al principio del cuento pone que cambia turno de noche y no tienen conversación. Entonces, claro, pues eso da mucho que pensar, ¿no? Y ella se da cuenta de eso cuando ve la cómo esta se porta reacción. El jefe, ¿no? Y que le dice que es una ingenua, y entonces ella, no ingenua por verlo al jefe, sino ingenua por pensar si su pareja de verdad le es fiel.
1: Pues
0: me parece que hice un trabajo grande con este cuento porque, claro, leerlo como era en un principio, que no tenía fin, a darle la vuelta. Pero claro, a mí estos trabajos me gustan, ¿no? Cuando logro poder terminar, porque este cuento no tenía sentido sin un final adecuado. Y ahora creo que lo tiene.
1: Que lo tiene. Me hace mucha gracia el lenguaje también. Chiqui. Podía ser cari, amor, pero claro, es chiqui.
0: Exactamente. Yo pensé que cari o amorcito o cualquier cosa era más normal. Esto es más...
1: Está muy bien, bueno, Paz. Pues nada, ahí está, cuentos o cartas para pensar, ¿no? También.
0: Sí, por supuesto, para recapacitar.
1: Para recapacitar y para asomarte a una ventana y mirar, no sé. Paz, hoy además nos traes un clásico entre los clásicos, además de este cuento inédito, La Carta. Has optado por traernos un clásico. No es la primera vez que tenemos a Federico aquí.
0: No es.
1: Pero siempre es un lujo, ¿no?
0: Siempre.
1: Yo creo que
0: lujo.
1: Siempre se acierta con Federico.
0: Siempre. Yo no lo traigo más porque, como es uno de mis poetas favoritos, a veces me da cosa de empachar a los demás. Pero yo creo que, yo creo que no empacha, pero sí hay gente que no le debe de gustar. A ver, hay gustos para todo.
1: Para todo.
0: Ya lo sabes. Pero Federico es que es tan importante.
1: Pues vamos a ello, a ver qué nos traes hoy de Federico.
0: Pues mira,
1: Paz.
0: Hoy voy a leerte, en primer lugar voy a leer para todos, el primer poema que yo encontré, que yo leí de Federico. Y seguro que te lo he leído alguna vez. El lagarto está llorando.
1: Sí.
0: Bueno, pues es que yo era muy jovencita cuando leí este verso.
1: ¿Qué edad tendrías?
0: Pues no lo sé, es que yo pienso 11 o 12 años seguro. Uh-huh. Porque fue en mi curso sexto de educación general básica.
1: Muy bien.
0: Que yo tuve una profesora maravillosa, con la que sigo en contacto, y apareció en mi libro, en nuestro libro de lenguaje.
1: Ajá.
0: Y como nos salían poesías como esta, pues me llamó la atención mucho, y yo que era muy fantasiosa, y sigo siendo, ya sabes, muy fantasiosa, pues me imaginé aquí a los dos lagartos llorando, y esto era un peliculón, ¿sabes?
1: Pues el Nes, léelo, el lagarto está llorando.
0: Veréis qué bonito que es. El lagarto está llorando, la lagarta está llorando, el lagarto y la lagarta con delantalitos blancos. Han perdido sin querer su anillo de desposados. ¡Ay, su anillito de plomo! ¡Ay, su anillito plomado! Un cielo grande y sin gente monta en su globo a los pájaros. El sol, capitán redondo, lleva un chaleco de raso. ¡Miradlos, qué viejos son los lagartos! ¡Ay, cómo lloran y lloran! ¡Ay, cómo están llorando! ¡Pues qué bonito!
1: Pues sí, es bonito.
0: Claro, pues a mí, yo me quedé prendida de ese verso. Y a raíz de ahí... Pues
1: desarrollas más el tema.
0: Sí, me fui conociendo a Federico. Sí. Entonces, pues bueno...
1: ¿Traes otro?
0: Sí, he traído una antología. Es un libro muy viejo que yo tengo desde, qué sé yo, toda mi vida. Y es una antología. Entonces, estos dos versos son del poema del Cantejondo, del libro. Y es que Federico es tan musical. Y sabes también por qué llegué a él, porque hace esta semana que he estado en casa, escuché por la tele que habían encontrado unas partituras, no sé si lo habréis oído vosotros.
1: No lo leí, yo no lo sé.
0: Partituras de Federico de cuando era muy joven, porque él quería ser músico. Y estudió música, pero bueno, luego pues fue poeta. Y son de muy joven, él tocaba muy bien el piano y cantaba, y bueno, era muy polifacético. Y entonces me llamó mucho la atención eso, y digo, oye, a estas alturas hago una cosa nueva.
1: Fíjate.
0: Y volví yo a mi Federico. Y esto, pues que sus poemas A excepción de Poeta en Nueva York, todos son muy cantarines, ¿sabes? Porque aunque sean muy tristes, pues que son muy cantarines y que tienen unas rimas preciosas y unas cosas preciosas. Y eso, y se nota por la musicalidad que lo debía de tener dentro, esa cosa, ¿no? Y esta es La baladilla de los tres ríos. El río Guadalquivir va entre naranjos y olivos. Los dos ríos de Granada bajan de la nieve al trigo. Ay, amor, que se fue y no vino. El río Guadalquivir tiene las barbas granates. Los dos ríos de Granada, uno llanto y otro sangre. Ay, amor, que se fue por el aire. Para los barcos de vela, Sevilla tiene un camino. Por el agua de Granada solo reman los suspiros. Ay, amor, que se fue y no vino. Guadalquivir, alta torre y viento en los naranjales. Darro y Genil, torrecillas muertas sobre los estanques. Ay, amor, que se fue por el aire. Quien dirá que el agua lleva un fuego fatuo de gritos. Ay, amor, que se fue y no vino. Lleva azar, lleva olivas, Andalucía a tus mares. Ay, amor, que se fue por el aire.
1: Qué bonito.
0: Qué bonito. Y es parece que tenga una sencillez, pero esto no es nada sencillo.
1: Aunque lo parezca, ¿no, Pa?
0: Aunque lo parezca.
1: Tú que te dedicas a escribir.
0: Sí, aunque lo parezca, porque él hacía eso al hacer los poemas con mucha música. El poema ya requiere su musicalidad, ¿no? Porque si no lo tiene ahora el verso libre es más difícil a veces de captar. Y esta musicalidad es muy bonita a la hora de recitar y a la hora de escuchar para el oído también.
1: ¿Vamos con otro?
0: Mira, sí, otro del mismo libro, que dice Encuentro. Ni tú y yo estamos en disposición de encontrarnos. Tú, por lo que ya sabes, yo la he querido tanto. Sigue esa veredita. En las manos tengo los agujeros de los clavos. ¿No ves cómo me estoy desangrando? No mires nunca atrás, vete despacio y reza como yo a San Cayetano, que ni tú ni yo estamos en disposición de encontrarnos. Qué bonito. Y este otro, ya verás. Sorpresa. Muerto se quedó en la calle con un puñal en el pecho. No lo conocía nadie. Cómo temblaba el farol, madre, cómo temblaba el farolito de la calle. Era madrugada. Nadie pudo asomarse a sus ojos abiertos al duro aire. Qué muerto se quedó en la calle, que con un puñal en el pecho y que no lo conocía nadie. Es qué triste, pero qué musicalidad tiene. Y que esto es como las vecinas cuando hablan, ¿no? Y muerto se quedó en la calle con un puñal en el pecho. Y a mí me recuerda eso, ¿no? Es lo mismo. Entonces tengo más, ¿eh?
1: ¿Uno más?
0: ¿Uno más?
1: Sí. No sé, Miquel, tenemos por ahí a Miquel también preparado. Venga, uno más.
0: ¿Uno más? Espera.
1: Tiene todo el libro marcado, ¿eh?
0: Sí, el vals de las ramas, que este es de Poeta en Nueva York y me gusta mucho porque fue el vals que musicó... Ay, ayúdame. El que musicó, a mí me gusta mucho. ¡Ah! Lararira, lari, lirariro. Leonard Cohen.
2: Ah.
0: El vals de las ramas. Y dice así. Cayó una hoja, y dos, y tres. Por la luna nadaba un pez. El agua duerme una hora y el mar blanco duerme 100. La dama estaba muerta en la rama. La monja cantaba dentro de la toronja. La niña iba por el pino a la piña y el pino buscaba la plumilla del trino. Pero el ruiseñor lloraba sus heridas alrededor. Y yo también, porque cayó una hoja y dos y tres y una cabeza de cristal y un violín de papel y la nieve podría con el mundo. Una a una, dos a dos y tres a tres. Oh, duro marfil de carnes invisibles. Oh, golfo sin hormigas del amanecer. Con el numen de las ramas, con el ay de las damas, con el croo de las ranas y el geo amarillo de la miel. Llegará un torso de sombra coronado de laurel. Será el cielo para el viento duro como una pared y las ramas desgajadas irán bailando con él. Una a una alrededor de la luna, dos a dos alrededor del sol y tres a tres para que los marfiles se duerman bien. ¿Ves qué diferente es la musicalidad de este verso a los anteriores?
1: Sí.
0: Poeta en Nueva York es una ruptura que hace Federico, muy muy importante en su escritura.
1: Paz, lo dejamos aquí, no hay tiempo para más. Te esperamos próximamente. Feliz semana y hasta pronto.
0: Igualmente, un placer.
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0: Esta mañana en nuestro peregrinaje musical particular nos trasladamos hasta Galicia para descubrir a un viejo y amigo grupo como es Luarna Lubre. Tenemos a Vieito Romero, uno de los fundadores y miembro de Luarna Lubre, al otro lado de la línea telefónica. Vieito, buenos días y bienvenido a las mañanas de Radio Montornés.
1: ¿Qué tal? Buenos días. Estar con vosotros de nuevo.
0: Un placer tenerte aquí. Hablar con vosotros quiere decir que tenéis novedades musicales y es que por fin, ahora sí que lo podemos decir, Luarna Lubre ha cumplido 40 años.
1: Ahora sí se puede decir con rotundidad, Luarna Lubre está en el 40 aniversario, en este año 2026.
0: Pues nosotros desde aquí, desde las mañanas de Radio Montornés, queremos felicitaros por esos 40 años. No es fácil para un grupo, y menos para un grupo de la talla de Luarna Lubre. Ahora mismo, ¿cuántos miembros la forman?
1: Luarna Lubre está formado por nueve personas que son Cerqueiro a las flautas y a los teclados, Pachi Bermúdez a las percusiones celtas y gallegas, Cris López, que es la vocalista actual de Luarna Lubre, Xavier Ferreiro a las percusiones latinas y africanas, Nuria Naya al violín, Bryce Maceiras al acordeón diatónico, Pedro Valero a la guitarra y al guzuki, y Héctor Roque Diegues, que es mi hijo, a las gaitas, y yo, que soy Vieito Romero, pues a la gaita, a las gaitas, al acordeón y a la zanfoña. Estos somos los que conformamos el Luarna Lubre que se ve, porque después hay un Luarna Lubre que no se ve, que son los técnicos. Pero en cualquier caso, lo que la gente somos son estas nueve personas que te acabo de citar.
0: Si hacemos un balance, Vieito, de estos 40 años de Luarna Lubre, ¿cómo lo resumirías?
1: Pues los resumiría satisfactorio. Es un trabajo de hormiguitas, un trabajo de calma, de ir haciendo las cosas poco a poco, encajándolo de una manera que más o menos vaya cuadrando e intentando que los equilibrios internos y, digamos, el avance del proyecto sea más equilibrado, ¿no? Y en este sentido, pues por eso te digo que resumido en una palabra, satisfacción, después tiempo, porque aquí seguimos con buena salud y a punto de editar nuestro vigésimo primer trabajo.
0: Sabemos también que en estos 40 años han cambiado muchas cosas, el panorama musical también, el tipo de concepción también de cómo consumimos o cómo vemos y valoramos la música. Tú, bajo tu experiencia, Vieito, ¿cómo has vivido y cómo has encajado también toda esta evolución, toda esta manera del cambio en el panorama musical que hemos ido viviendo?
1: Pues no hay medio que encajarlo porque es lo que viene. Es decir, es algo que es inevitable que se fue dando. Nosotros, yo particularmente, empezamos con las cassette y con los vinilos y con una forma de entender el mercado muy, muy determinada hace esos 40 años atrás, al comienzo. Todo esto fue evolucionando de una manera vertiginosa, convirtiéndose en algo difícil de entender, pero no queda más remedio que encajarlo, porque es que no hay otra alternativa. Es decir, los tiempos que son, hay que adaptarse a las circunstancias, a las eventualidades. Para mí, tengo que decir que tristes, porque no está ni el mercado ni la música precisamente como para tirar cohetes, pero en cualquier caso hay que adaptarse, hay que relativizar las problemáticas y al mismo tiempo también aprovechar las oportunidades que dan estos nuevos tiempos, que yo no los considero mejores que los que había, pero en cualquier caso es lo que hay.
0: ¿Crees que es algo positivo el que culturalmente os hayáis especializado a lo largo de estos 40 años en reivindicar la cultura gallega, en reivindicar la tradición ancestral de la música gallega que representa vuestra música al final?
1: Bueno, nuestro trabajo es un trabajo, como te decía, es un trabajo de poco a poco y un trabajo que desbrozó muchos caminos, que nuevas propuestas vinieran así que hicieran, pues también pusieran en valor, ¿no?, lo que de alguna manera marcamos nosotros, que a nosotros ya nos lo habían trazado anteriormente otras propuestas, ¿no? Yo creo que constancia y sobre todo tener proyecto y entender que este tipo de músicas tienen una importancia vital porque vienen de la tradición, tradicional es la madre de todas las músicas, tanto del jazz, del rock, como del folk, como de la música clásica, todo parte de una tradición que después se va readaptando y se va a etiquetar. En cualquier caso, todo parte de ahí. Nosotros creemos que hacemos un trabajo interesante y que desbrozamos muchos caminos para que nuevas cosas vinieran. Lo cierto es que la música de raíz, vamos a decir así, o la música tradicional o la música folk, no está pasando precisamente su mejor momento, pero en cualquier caso, estos son altibajos que tienen, digamos, fluctúan en el tiempo y que igual que en estos momentos, pues igual pasamos un momento más delicado, yo creo que han de volver o volverán tiempos mejores. Esta música no suena en los medios de comunicación masivos y ahí es donde está un poco. De que esto pues no tenga la potencialidad que tienen otro tipo de músicas. Pero ahí está la constancia y el trabajo que hay que estar haciendo de manera militante y constante, ¿no?
0: ¿Consideras que a nivel institucional también se le da importancia a que grupos como ahora el vuestro estén rescatando y estén manteniendo todo ese valor cultural que tiene la música, por ejemplo, como la vuestra, de Luarna Lubre?
1: Desde las instituciones, digamos que deberían de darle valor a todo esto, ¿no? Yo considero que no se le da el valor suficiente, aunque es cierto que hay determinados conocimientos que hacen impulsar, ¿no?, esta música también, ¿no? No podemos decir que no haya determinadas ayudas, pero en cualquier caso esto debería de tener de estar valorizado desde nuestra perspectiva y de la mía particular de otra manera y sobre todo entendiendo que todo esto es un legado importantísimo que forma parte de la cultura de los pueblos, en el caso de la cultura del pueblo gallego y que la tradición pues forma parte un poco de los pilares fundamentales, ¿no?, de esta cultura. Por lo tanto, yo creo que sí hay determinadas ayudas y determinadas, pero tendría que estar muchísimo, pero muchísimo más valorado y reconocido.
0: Hablando de legado, Vieito, ¿consideras que la música o música como ahora la que hacéis vosotros forma parte del patrimonio cultural de una región, de una zona?
1: Claro, es que es lo que te estaba comentando. Yo creo que la música es uno de los pilares fundamentales de cualquier cultura. Por supuesto, la música que tenemos en Galicia, afortunadamente, la música, te estoy hablando de la tradición. Desde la tradición, ¿no? Aunque nosotros no hacemos música tradicional, sí nuestra música está totalmente inspirada, ¿no?, en las músicas tradicionales de Galicia. Creo que esos son los pilares fundamentales. Por suerte, aquí tenemos la música todavía muy viva, la música tradicional. Es muy fácil ir a cualquier punto de Galicia y encontrar gente que canta, gente que toca y todo esto. Es un patrimonio inmenso. Es un patrimonio inmenso que debemos cuidar, que debemos preservar, que debemos mimar. Y que tenemos que forzar de alguna manera a las instituciones y al poder establecido en cada parte a que reconozcan y valoren todo esto y lo dignifiquen, ¿no?, que ahí es donde está un poco la clave. Es uno de los pilares fundamentales.
0: Hoy estamos hablando con Vieito Romero sobre cultura, tradición, música. Vieito Romero de Luarna Lubre. El repaso de estos 40 años también de esta formación y hoy vamos a descubrir esto que se está cociendo ahora de este último trabajo que van a presentar. Ya nos presentaron, hablamos con ellos en la última ocasión, de ese trabajo discográfico, un libro disco Encrucillada. También habíamos hablado previamente de Vieiras y Vieiros, historias de peregrinos, un peregrinar por ese camino de Santiago que ellos bien conocen. Y ahora nos presentan este trabajo que podríamos decir que es un homenaje a esos 40 años, no es un recopilatorio. Ahora vamos a entrar en profundidad con uno de los temas que formará parte de ese trabajo.

0: tema que estamos escuchando es el primer tema que se descubre de este trabajo discográfico de Luarna Lubre. En estas cuatro décadas, Luarna Lubre ha publicado 20 trabajos discográficos. Este sería el número 21, ¿verdad, Vieito?
1: Sí, es mi primer trabajo que coincide con el 40 aniversario, efectivamente.
0: Comentabas antes de entrar en la entrevista que tiene un significado este trabajo con una parte del nombre de Luar, que es la parte lubre. Cuéntanos esto que nos comentabas antes de entrar en la entrevista.
1: Bueno, Luarna Lubre son tres palabras, idioma gallego, que significan la luz de la luna en el bosque sagrado donde los druidas celtas hacían sus rituales. Precisamente la palabra esencial, la luna es importantísima, la palabra esencial de este significado es la de lubre. Lubre es una palabra de origen toponímico, existen dos topónimos en Galicia con ese nombre, aquí en la provincia de A Coruña, y lubre es una palabra celta, significa eso, lugar o bosque sagrado donde los celtas realizaban sus rituales sagrados, ¿no? Entonces, pues por una iniciativa, esta palabra no estaba recogida en el diccionario de la Real Academia de la Lengua Galega, y por una iniciativa propia pues conseguimos que se reconociese y que le hicieran oficial. Es una palabra histórica también, utilizada en la literatura de nuestros antepasados o digamos de los grandes literatos del Renacimiento gallego, y entendí que bueno, pues nosotros le estamos dando a través de nuestro proyecto, de nuestra propuesta, tenemos que explicar en cada concierto lo que significa lubre, por lo tanto es una palabra que tiene vitalidad, ¿no? Y bueno, pues, la reconocieron y lo que hicimos fue pues aprovechar este reconocimiento y hacer pivotar el sentido de este trabajo alrededor de lo que significa lubre.
0: Bueno, ¿el título va a ser lubre finalmente?
1: Sí, va a ser el título. A ver, es que es difícil de explicar todo. Te conté la parte, digamos, literaria del asunto. Esto va a ser un libro disco, o un audiolibro, vamos a llamarlo así, porque ahora ya los discos no existen, dejaron de existir. Estamos en nueva pantalla con toda esta historia de los cambios en la música, y será un audiolibro donde habrá 14 canciones que parte de ellas estarán pues directamente ligadas también al significado de lubre, y por otro lado pues composiciones propias y también músicas tradicionales. Yo creo que es un trabajo, un proyecto bien completo, donde precisamente pues pretendemos eso, recoger o darle sentido a toda esta historia que contar. El trabajo se llamaba Lubre, 40 aniversario, y es el 21º trabajo de Luarna Lubre.
0: El anterior trabajo discográfico fue publicado en el año 2023. Durante todo este periodo, desde el 2023 en la publicación de Encrucillada, hasta día de hoy, ¿habéis estado trabajando? ¿Cuánto tiempo os ha llevado este nuevo trabajo discográfico?
1: Pues fíjate que no tanto, porque la verdad, esto fue una cosa que surgió por el camino, como te decía, y por la iniciativa de reivindicar o de intentar que el lubre fuese reconocida por la Real Academia de la Lengua Gallega, ¿no? En el momento en que dieron este reconocimiento, que fue a mediados del año 25, del año pasado, fue cuando empezamos a enfocar lo que sería ya este nuevo disco. No teníamos nada claro, y en este sentido se nos clarificó toda esta propuesta, y a partir de pues que del mes de mayo del 2025, que fue cuando se reconoció la palabra, empezamos a trabajar ya directamente en lubre, ¿no? Y las primeras grabaciones pues las hicimos a finales del 2025 y las completaremos pues estos días, ya para que en el mes de mayo de este 2026 esté en la calle.
0: Vieito, ahora que estamos hablando de este proceso, como formación y tu experiencia a lo largo de esta trayectoria de cuatro décadas, ¿cómo lo hace una formación como Luarna Lubre cuando entra en un estudio de grabación y se tiene que poner a elaborar y a cocinar todos estos temas que luego forman un trabajo discográfico como el vuestro?
1: Bueno, es un trabajo laborioso, es un trabajo laborioso y lleva tiempo. Nosotros seguimos trabajando en ese sentido de manera tradicional. Cada uno de nosotros tiene que ir al estudio y encajar todo lo que lleva que llevamos haciendo en los ensayos, para que después, pues todo esto, cuando se haga las mezclas y la masterización, pues quede de una manera satisfactoria, ¿no? Para nuestro gusto y para nuestra manera de entender. Es laborioso, es un trabajo de equipo que tenemos que ir hilando poquito a poco. Esto es como un encaje de bolillos, que cada bolillo tiene que ir a su sitio para que después todo cuadre a la perfección. Es difícil, pero en cualquier caso es muy bonito de hacer, y sobre todo cuando ves el resultado final de tanto trabajo, ¿no?
0: Uh-huh. Hemos escuchado Non te enamores, me niña, ese primer tema que estará dentro de Louvre. Todo esto lo estamos descubriendo en primicia prácticamente, gracias a la gentileza de Luarna Louvre. Nos habéis traído también otro tema que llevará por nombre San Gonzalo. ¿Te parece que lo escuchemos un poco, un pequeño adelanto?
1: Sí, San Gonzalo es un antiguo obispo, es una historia

0: Esta mañana en las mañanas de Radio Montornés, disfrutando de cultura, tradición y música junto al grupo Luarna Lubre y celebrando junto a ellos ese 40 aniversario que no todo el mundo lo puede decir, Vieito, que llevan 40 años en la música y que además siguen presentando trabajos discográficos nuevos como ahora el vuestro, que estamos descubriendo hoy aquí este nuevo disco Lubre. ¿En qué formato vamos a ver el disco? ¿En formato CD, en formato vinilo? Cuéntanos, Vieito.
1: Pues mira, ni en formato CD ni en formato vinilo. Va a ser un código donde cada uno se puede descargar la música y después, si quiere hacer un formato CD o un formato vinilo, está en posibilidades de hacerlo. El formato CD con facilidad, supongo, y el formato vinilo un poco complicado. Pero en cualquier caso, como ya no existen lectores de CD ni en los coches, pues tenemos que a los tiempos, y ya habíamos anunciado en Encrucillada que probablemente fuese el último trabajo discográfico que editábamos en formato físico, y en este caso pues será un código que la gente va a descargar y después pues en función de cómo quiera escucharlo llevarlo al formato que le apetezca, ¿no? Pero esto es lo que viene y lo que toca y en este caso pues decidimos hacerlo así.
0: Bueno, pues nosotros desde aquí hoy descubriendo Lubre, el nuevo trabajo discográfico, número 21 ya, 21 trabajos discográficos de Luarna Lubre para celebrar este 40 aniversario de la formación. Vieito Romero, ha sido un placer compartir contigo esta mañana este nuevo descubrimiento de Luarna Lubre.
1: Nada, un placer. El placer fue mío, nuestro particularmente, y hasta cuando queráis, aquí estamos.
0: Un fuerte abrazo.
1: Abrazo grande.

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0: Muchísimas gracias. Muchas gracias.
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1: Que sean antes del año 95, que sean clásicos, tengan su seguro en vigor, su ITV, y después haremos varios repartos de premios a los vehículos en distintas categorías. Entre el jurado, de los que organizamos, que la mayoría son entendedores de vehículos y motos, haremos varios premios, ¿no? En este caso pondremos, como el año pasado más o menos, será al clásico mejor conservado, al vehículo clásico que venga de Montornet, al local, al más antiguo, que más viejo sea, y al vehículo más lejano, o sea, el vehículo que venga de mayor distancia. Siempre hay bastantes motos también. También hay premios para la más antigua y para la mejor moto clàssica del local.
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1: Hay una variedad muy extensa de clásicos. Pues, bueno, hoy en día la gente le gusta conservarlo. Muchos son que los han restaurado, muchos son familiares de sus abuelos, que lo tenía su abuelo, que lo tenía su padre, y lo han querido conservar y mantener como lo traía de origen. Y eso tiene, la verdad, que tiene un atractivo potencial
0: un valor.
1: Conservar una cosa de tu recuerdo de antepasado.
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1: Se pueden escribir a través de la web del ayuntamiento y ahí hay un formulario que, entrando en la segunda trupada de clásicos, pueden rellenar los datos suyos y los datos del vehículo. Todo aquel participante que venga, este año como novedad, habrá un bocadillo de butifarra con bebida a cargo de la colla de gegants de Montornès. 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
1: Ahora, gracias al Más 30 Cosmos, hemos podido retomar otra vez lo que se hacía muchos años en la Picasso y la gente está muy agradecida. Siempre repiten, vas a concentraciones o incluso carreras, que también hay gente que viene a ver las carreras y dice, oye, ¿cuándo la vas a hacer? ¿Cuándo se está prevista hacerla? O sea, que la gente tiene ganas, porque como después también se hace una pequeña ruta, que no estamos solo exponiendo los coches, pues la gente le llama, ¿no? Damos a conocer un poco el pueblo de Montornès y Montornès del Norte.
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1: Una semana más nos vamos junto a Elizabeth Rebollo para hablar de coaching y hoy concretamente nos va a hablar de esas técnicas para trabajar con la mente subconsciente. Bueno, a veces es necesario, ¿no?, tener esas técnicas a mano y qué mejor que sea ella nuestra coach que nos ponga en situación, ¿no?, cómo reprogramar algunos patrones. Digo yo que irá por aquí. Elizabeth, buenos días.
2: Muy buenos días, Nuria, ¿qué tal?
1: Encantada de saludarte, encantada de estar compartiendo aquí este ratito. Cuéntame.
2: Bueno, me parece, estaba repasando la radio La Carta, hablamos un día,
1: sí,
2: no sé si te acuerdas, de este tema un poco por encima y recomendamos un libro muy pequeñito que se llamaba El método Coué, que era un poco para explicar cómo funcionaba básicamente el subconsciente.
1: ¿El método?
2: Coué, era de Emil Coué,
1: uh-huh.
2: Y bueno, es esto, que se le titulaba así, que es un libro muy chiquitín, lo digo, uh-huh, para recordar un poco.
1: Sí.
2: Y aquí venía pues un poco una introducción, ¿no?, a la mente subconsciente, pero más que nada era para refrescarlo por si lo quieren volver a escuchar. Y esto, porque este tema es un poquito más amplio,
1: ajá,
2: si lo abarcamos en un programa.
1: Perfecto.
2: En realidad, ¿por qué el tema? Yo siempre digo, los temas tienen que ser un poco prácticos. ¿Para qué nos trae esta mujer esto ahora con todos los líos que tenemos? Solo nos falta de meternos en el subconsciente. O sea, no tengo tiempo en mi día a día para nada y ahora me voy a meter, ¿no?, en el subconsciente. Uh-huh. Bueno, tiene un objetivo práctico, yo creo que es beneficioso, entonces por eso nos puede facilitar la vida, pues que lo investiguemos un poco.
1: Uh-huh.
2: ¿Cómo? Bueno, tú has oído la frase esta que dicen que solamente utilizamos un 10% de la mente, ¿no?
1: Sí.
2: Siempre está pululando esa frase de solo usamos el 10%, tenemos más capacidades y tal, y no sabemos usarlas y tal. Bueno, esto viene a representar lo que es el tema de la mente subconsciente. Nosotros estamos acostumbrados a movernos por la vida con nuestros pensamientos. De ellos sacamos nuestras decisiones, uh-huh, ¿no? Y según lo que decidimos, pues actuamos, ¿eh? Entonces, luego en base a lo que tú actúas, se forma tu vida. Es como una cadena, ¿no?
1: Uh-huh.
2: Esto lo decide la mente consciente. Esa parte que le decimos que es el 10%. Que es la que tú, pues ahora mismo estás pensando, sea en lo que sea, sobre el tema que sea, y estás tomando decisiones en base, pues a lo mejor a lo que te acuerdas de experiencias pasadas, o si has ido a un curso de contabilidad, pues estás tomando decisiones o de finanzas sobre lo que te han enseñado, ¿no? Es como esa biblioteca de información que tenemos todos, ¿no?, que la recordamos en cualquier momento.
1: Uh-huh.
2: Que decimos, venga, yo estoy intentando, lo que memorizamos se queda ahí.
1: Uh-huh.
2: Entonces, claro, ¿qué pasa? Que luego tenemos lo que es la mente subconsciente, que es ese otro 90%, que parece como que está inaccesible, que parece como que nosotros no podemos tampoco ahí tocar nada y es todo muy místico.
1: Un 20%,
2: no.
1: ¿Eh?
2: 10%.
1: Un 10%.
2: Que es la mente consciente. Y el otro
1: 90%, ¿mm?,
2: que es ese conjunto de capacidades que nos dicen los científicos que nosotros no estamos aprovechando de la mente, ¿no? No tanto del cerebro sino físico, sino de la mente.
1: Pero porque no sabemos utilizarlo.
2: Claro, ahora se están. Bueno, es que esto se ha descubierto, yo no sé si me equivoco, pero a partir de Freud, que fue uno de los primeros que empezó a ahondar en el subconsciente, pues es que no teníamos registro, ni, uh-huh, ni se había detectado, ¿no?, que esto estaba existiendo. Entonces, claro, fíjate, a lo mejor hace un siglo, más o menos, que hay ahí, porque a lo mejor había algún precursor que lo había tocado ya, no lo sé. Entonces es un gran desconocido que se va descubriendo, uh-huh, ahora poco a poco también, ¿no? Entonces no es que no se nos quiera enseñar, es que tampoco se ha sabido hasta hace relativamente poco, ¿no? ¿Y en qué nos puede servir? Pues bueno, el subconsciente prácticamente nos puede traer ideas y soluciones que nosotros a priori no vemos.
1: Uh-huh.
2: Por ejemplo, cuando uno tiene un problema, me lo invento, financiero, vamos a empezar por ahí, ¿no? Y pues tú qué echas mano. Ostras, pues si tengo problemas de dinero, pues ¿qué me recuerda a mi mente que puedo hacer, ¿no?
1: Pues no sé.
2: Un trabajo, ¿no? A lo mejor pedir un préstamo y poco más, no sé, alguna cosa. La mente racional encuentra soluciones en o vender algo, si tienes unas propiedades, ¿no?
1: Uh-huh.
2: O venderlas. Eso es lo que sensatamente tu mente consciente, ese 10%,
1: te permite buscar trabajo, pedir un préstamo, sí, vender cosas.
2: Que funcionan, ¿eh? O sea, que dices, oye, adelante, porque eso es lo que uno primero encuentra y dice, pues venga, voy a tirar por aquí.
1: Quitarse, ¿vale?, pagos superfluos.
2: Eso, quitarse gastos, ser un poco más sensato a la hora de... Dice, pues esto no lo necesito. Y vas limpiando, haces un uh-huh. resumen de gastos, te quitas gastos, ¿no?
1: Uh-huh.
2: Pero también hay otra fuente de... recursos, que es la mente subconsciente. Luego, como vamos a recomendar unos cuantos libros, la gente podrá verificar un poquito más esto, ¿no?
1: Vale.
2: Pero la mente subconsciente es aquella que te encuentra la oportunidad sin tú buscarla. ¿No te ha pasado a ti alguna vez? Mira, yo estaba pensando, ¿tú te acuerdas dónde nos encontramos tú y yo antes de que empezara el programa?
1: Sí, nos encontramos en un comercio, ¿no? En un probador.
2: En un comercio, en un probador. ¿Me acuerdo? Que te tenía detrás.
1: Uh-huh.
2: Y dijimos, ostras, ¿qué pasa? Y nos pusimos a hablar y todo esto, y fíjate que de ahí, ¿no?, fue surgiendo lo que ha surgido. Y de hecho, recuerdo también que la primera vez que participé en la radio con vosotros, que fue muchos años antes, yo me encontré al
1: Miquel.
2: También en un supermercado.
1: o sea, de compras anda el tema.
2: Sí, fíjate, de compras anda el tema. Fíjate, en una cosa cotidiana, que yo he llevado un tiempo pensando, porque me acuerdo que me había dicho Raymond, tienes que ir a la radio, tienes que moverte esto, y el canal de YouTube, y estás haciendo una estrategia de publicidad, y yo decía, ostras, bueno, pues a ver, pues aquello de la mente consciente dice, bueno, a ver, ¿cómo hacemos? ¿Te presentas a un anuncio? ¿Vas a buscar? Sí, ¿no? Pero fíjate que a veces esa mente que ya ha calado la idea de decir, hola, qué guay, mira, podría buscarme un sitio donde poder hablar y me gustaría compartir lo que sé con los oyentes, tal, fíjate. De una manera que no buscas, al final es la mente, la gente le dice suerte, son coincidencias, no digo que no, pero también es parte de esto, porque ¿cómo funciona la mente subconsciente? Tú piensas en algo y dices, ostras, yo esto me iría bien. Lo piensas con tu mente consciente y luego lo sueltas. Dices, ahora me ha ocurrido la idea y tal. Y la mente subconsciente es muy vasta, muy grande. De hecho, dicen que tiene, ahora te engañaría, no sé cuántos bits de información que puede captar, pero que tu mente consciente solo puede captar un 10% de esos megabits de información. Por eso se dice que la consciente solo es un 10.
1: Ajá.
2: Pero la inconsciente es como un radar, como una especie de ondas de radio, que capta mucho más.
1: Uh-huh.
2: Lo que pasa es que como no sabemos controlarla, o hasta la fecha, pues no la podemos poner a voluntad. Es un poco que pasa como, ay, mira, lo llamo una coincidencia, que me pasó así, ¿sabes?
1: Sí.
2: Y dices, ah, me ha pasado una coincidencia que no sé cómo y tal. Es la mente subconsciente que está funcionando, pero de forma aleatoria, porque aún es como un caballo que no le hemos puesto riendas.
1: Fíjate.
2: Es un caballo que va, fíjate, a su bola, hace lo que puede porque tú todavía no la estás dirigiendo, pero te trae sorpresas. Cosas que has, esto que se dice pide y se te dará, o manifestar y todo esto, es esto.
1: Uh-huh.
2: Lo que pasa es que hay que aprender a utilizarla de una manera que tú la puedas dirigir.
1: Uh-huh.
2: Y parece ser que cada vez lo estamos consiguiendo más. Hay muchas personas que dicen que les han llegado cosas que deseaban de una manera totalmente inexplicada. Y el problema es que se le tilda como de misticismo o tal. No, hay un mecanismo que no conocemos bien, que cada vez se conoce más, y que tiene esta capacidad de atraer y de ponerte en una situación que concuerda contigo, ¿sí?
1: Uh-huh.
2: Pero esto se puede aplicar tanto al dinero como a la salud. Cuando tú necesitas un tratamiento o necesitas, a lo mejor imagínate, ¿no? Estás en tratamiento médico y, oye, te iría bien un complemento, ¿no? Alguna terapia sí. complementaria. Y tal, y dices, ostras, pero es que esto de las terapias complementarias es tan vasto que, ¿por dónde empiezo yo? Oye, y un día, mira, no sabes cómo, te llega un papel que pone, pruebe usted la medicina china en una hora, no sé qué es cuando dices, ¿no? Y encima te viene y te pone, para la artritis, y tú tienes artritis, y dices, ¡ay! Fíjate, pero si esto es lo que yo estaba buscando, y no es magia, ¿eh? Es como esa búsqueda de información que está haciendo tu mente sin que tú te des cuenta. Ella está buscando las 24 horas lo que tú necesitas. Uh-huh. Pero claro, es que es de una forma que aún no sabemos mover. Entonces, para esto dejaremos varios libros.
1: Vale, eso es interesante para ampliar, sí.
2: Porque yo di con uno, fíjate que también entré en la casa del libro un día y dije, no entres, que ya tienes muchos libros, no te gastes más dinero, salte para afuera y tal. Y dije, ah, no, una vueltecita solo, venga, una vueltecita. Y oye, me apareció el libro este de la mente subconsciente con el que empecé a indagar en esto y dije, ¿ves cómo yo tenía que entrar? Yo tenía que entrar, no sé a qué, pero tenía que entrar.
1: El subconsciente.
2: Yo estaba ahí como... ¿Sabes? Parecía como que la estantería brillaba más que el resto. Digo, es que esto es para mí.
1: ¡Qué bueno!
2: Entonces, pues, sirve para temas financieros, pues temas también de familia. Yo qué sé, que a veces estás agobiada y dices, yo qué sé, tengo problemas con mi hijo, no sé por dónde empezar, estoy agobiada y tal. Sí, tenemos esa capacidad de aplicar las técnicas para abrir esta nueva herramienta que tenemos, que es abrir la mente subconsciente. Puede traerte cosas que tú necesitas y son mucho más acertadas que si te pusieras... ¿No te ha pasado que dices, me ha pasado una cosa? Que es que ni aunque me hubiese puesto yo a orquestarlo, uh-huh. hubiese hecho tan bien. Me hubiese salido tan bien como me ha salido de manera fortuita. Unas vacaciones, un encuentro entre amigas... A veces te pasan cosas que dices, jo, es que si lo hubiese querido montar yo con mis conocimientos y mis recursos, no me hubiese salido tan bien. Uh-huh. Entonces, bueno, yo con el autor que di en su momento, que lo ha trabajado mucho, se llama Joseph Murphy, tiene una colección muy amplia sobre el mundo subconsciente porque, bueno, parece que era una persona que dirigía una, ¿cómo se dice?, una cátedra que aparte era con teología y tenía que ver, estuvo siendo cura un tiempo también, o sea, que movió un poco el tema uh-huh. misticismo y al final consiguió un poco como conectar ese misticismo que la gente le ponía al mundo subconsciente, que en realidad está llevado por esa parte de la mente que nosotros no controlamos. Ya empezó a estudiar y puso muchas técnicas para conectar con ella, ¿no? Yo os recomiendo todos los libros que tiene, pero si tuviera que empezar por uno...
1: ¿Cómo se llama, Eli, has dicho?
2: Sí, pues mira, El poder de tu mente subconsciente sería el título más básico que tiene uh-huh. y por el que podéis empezar. Y él se llama Joseph, acabado en PH, que es en uh-huh. inglés, y Murphy. Murphy también con PHY. Uh-huh. Entonces, este primero es el que nos da los tips, sobre todo de todos los temas, más genérico, y luego pues tiene libros específicos pues para la economía, para la salud, para montar tu propio negocio, para las relaciones, cómo... es como desgastarte menos y conseguir más con uh-huh. este tipo de ayuda mental. Porque esta mente, cuando la trabajamos bien, el esfuerzo mental y físico se reduce bastante porque te abre los caminos de una manera más fácil. No digo que no haya que trabajar, pero sí que es menos arduo porque te facilita las cosas, ¿no? Entonces, yo creo que es un tema muy interesante para probar las personas que a lo mejor lleven tiempo intentando conseguir algo y tienen que invertir mucho esfuerzo y quizás los resultados son muy bajitos, ¿no? Uh-huh. Porque la mente consciente tiene un límite de ese 10%. Yo no digo que lo crean, invito a probarlo y a ver si los resultados, ¿no?, pues son mejores. A ver qué tal.
1: Pues vamos a ello, vamos a ponernos a ver de qué manera podemos activar, no sé si un 5% más o un 10% más, pero vamos a intentarlo.
2: Claro, poquito a poco.
1: Poco a poco. Eli, como siempre, un placer, un abrazo fuerte, feliz semana y hablamos de aquí a unos cuantos días.
2: Gracias, Nuria, de nuevo por la oportunidad. Que pase muy buena semana.
1: Igualmente.
2: Un abrazo. Adiós.
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0: 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Esta tía no hace cine, no ha leído nunca un guión, no ha ido nunca a comprar a su casa, no ha pagado
1: Paz
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2: Claro, hay muchos que son defraudadores y de repente
3: y nada.
2: Les contratan para ir a cocinar a Televisión Española, que eso me tiene, la verdad, bastante... Y esto me puede salir caro, pero es que lo tengo que
4: Iniciales.
2: Decir.
4: Iniciales.
2: No, Paz Vega, que hace que va a volver a cocinar en las cocinas de Televisión Española teniendo una deuda con Hacienda, insólito.
4: ¿Esto?
2: ¿Qué hace Ofelia? No, perdón, déjame que llame.
4: La
2: influencer esta, Ofelia, que dijo hace poco que estaba en Dubai, la tía que no pagáramos impuestos porque no estaban repatriando a los españoles que estaban allí, no sé qué. Y la tía pongo el otro día la tele, Televisión Española, la tuya, la que tú quieres, y de repente está allí en las cocinas otra vez. Pero señora, si estás pidiendo que no paguemos impuestos,
3: eso.
2: ¿Qué hace esta señora allí? Igual que Paz Vega ahora cocinando.
4: Pero pasa un poco que todos los celebrities... No sé,
5: pero Alba, ¿tú quieres ir este finde a uno?
2: Pues sí, porque espero que... O sea, porque yo pago mis impuestos y soy de lo poco bueno... Bueno, de lo mucho bueno que hay allí, pero que me sienta mal que sigan confiando a ciertas personas, que yo entiendo que Macarena Rey tiene mucho poder, que es amiga del facha de mi ex, y que a mí no me va a coger en la puñetera vida porque me cogió y me desconvocó, pero coño, Televisión Española tendrá un poquito que hacer presión para que lleven a otro tipo de personas, no los amiguitos de la Macarenita.
4: Pero es verdad que hay como una especie ahí de que todos los programas celebrity son un poco reinserción de presos fiscales.
2: Sí,
4: ¿no? Es como famoso
2: raro.
4: Que tiene cupo con la tienda,
2: hombre,
4: famoso que va
2: tío,
4: directito.
2: Ya está bien. Sí, pero mira, Bertín Osborne, si va a Antena 3 a cantar, bueno, es que es una universidad. Sí, es una empresa.
4: Sería la única a la que ha ido Bertín Osborne, ¿no?
2: Es una cadena privada, aunque tiene competencia pública, pero es una cadena privada. Pero tiene una cadena pública, no puedes tener a personas que Totalmente. No están pagando Hacienda, que no pagan impuestos en España o que piden que no se paguen impuestos. Es que sí, es una locura.
4: Apología.
2: Lo siento,
4: no,
2: o sea, esto me parece locura.
5: La verdad,
2: locura.
5: La verdad,
2: y cuando
5: es que
2: lo vi, estoy cabreada. Y parte de mi dolor de oído viene de ahí, porque me entra una mala leche. Digo, yo aquí, juntando fines de semana para tener un sueldo digno, y esta gente entra ahí, me adelanta por la derecha, claro, haciendo una puñetera.
3: Pero es
2: mierda
3: importante
2: sin pagar.
3: Es importante que lo digas, porque mucha gente de esta información no la sabe y dice, ah, qué bien, están aquí.
2: Claro,
5: yo no lo sabía,
2: pues,
5: esta información.
2: Pues a mí me sienta acuerdo que, mao, esto y que vaya la Paz Vega ahora a cocinar. O la otra, la Ofelia.
3: Espero
2: pues vete
3: que Ofelia,
2: a Ofelia, vete a Dubai.
3: Espero que Ofelia...
1: Viva Alba Carrillo, necesitamos
0: Ay,
1: muchas
0: más
1: Albas
0: Carrillo.
1: Carrillos. Necesitamos...
0: Somos súper fans.
1: Sí.
0: Bueno, soy súper fan.
1: Yo también, a mí me gusta mucho y además es que tiene toda la razón.
0: Y que Radio Televisión sabe narrar, ¿eh?
1: Radio Televisión Española la pagamos todos.
0: No puede ser.
1: No puede ser.
0: Que demos cabida a cualquiera.
1: Hombre, si tú te vas con tu dinero a otro país a pagar Estupendo. Impuestos, pues muy bien, pero no trabajes
0: pero
1: en la pública.
0: Pero luego vienes a cobrar. Ha salido esta chica, la Ofelia, que es más falsa que un duro sevillano. Bueno, esto es feísimo decir. Es más falsa que Judas. Y diciendo que ella no cobra por ir a Masterchef. Que ella es una alma caritativa de la vida con unas alas que le salen por la espalda. Que no... Es que encima... 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
1: A ver a qué digo.
2: Propias palabras, ¿vale? Lo primero que quiero decir es que en ningún momento he hablado mal de mis compañeros, ni de corazón, ni de nada, que les quiero muchísimo y que para mí, yo soy feliz, quiero mucha Televisión Española, pero soy ciudadana y obviamente creo en el derecho a la libertad de expresión. Entonces, he escrito unas líneas para poder que se pueda entender lo que yo quise decir el otro día, que creo que fui clara, pero no me importa nada, ¿no? Desde pequeña soy subversiva. En el cole sacaba muy buenas notas, pero me quejaba. Pedía derechos y aunque no fueran para mí, es mi carácter. Cuando cogí mal el avión de vuelta de Canarias, esta Semana Santa, había una compañía a la que mi prima laboralmente le habían tratado mal y mi hijo le dijo a mi madre, abuela, no insistas, no lo va a hacer, no se va a subir. Soy curranta, tengo ganas y llevo toda mi vida estudiando. En mi casa trabajamos donde toca y no tenemos complejos. Tengo derecho como ciudadana a opinar de a dónde van mis impuestos. Los trabajadores no deben ser llamados al orden por dar su opinión sobre la gestión y menos de cosas públicas. Pero sobre todo y ante todo, soy madre y quiero que mi hijo tenga una cosa clara en la vida, que lo único que va a tener en esta familia es la libertad y que debe cuidarla y salvaguardarla para sí y para los demás. Los recursos públicos y los derechos no se negocian. Y siempre será mejor morir de pie que vivir de rodillas. No soy una generación espontánea, lo he mamado. Cuando yo era muy pequeña estaba malita y a mi madre en el trabajo le dijeron tienes que decidir entre ser madre o trabajadora. Y les tiró los papeles a la cara y se fue. Por supuesto, su apuesta fui yo. Trabajó sola, montó sus empresas, ganó mucho dinero y lo perdió todo. Pero ¿sabes lo que nunca perdió? Su libertad. Los derechos conquistados, como un sistema de tributación solidario, no son para que haya personas que se enriquezcan a costa de tener sus negocios intocables en la comunicación. Nada que ponga en duda el cuidado adecuado de la salud mental, sin aclarar dónde tributan sus presentadores, con personas que piden que no se paguen impuestos o tienen deudas con Hacienda, pueden estar en un medio de comunicación público que pagamos todos. Lo que se debe cambiar es lo que se hace mal. No pedir un silencio cómplice de los que lo ponen de manifiesto. Vergüenza es consentirlo. Con la familia de la tele todos recogieron firmas y con este tema todos callando con Masterchef. Todos sabemos lo que pasa con Masterchef, hay muchas cosas que se cuentan y me parece fortísimo que Macarena siga enriqueciéndose a costa de todo. Esto lo dice una ciudadana, no una trabajadora de Televisión Española. No es conflicto, es conciencia de clase. Hay gente en mi familia que está recibiendo un tratamiento gracias a la Seguridad Social.
6: y no se me olvida cada día que me levanto que quizás sin eso mi vida sería terrible y me sentiría muy sola. Somos muchos y todos tenemos que tenerlo.

0: necesitan. No me voy a callar ante lo que me parece un agravio comparativo y un despilfarro de incoherencia. Libertad de expresión y de opinión y de gestión. Y que me llamen al orden, mala, mala, mala, como si yo fuera una niña que hay que censurar, no lo voy a consentir. Soy una mujer autónoma que paga impuestos y quiero mejoras en sanidad, educación, sanidad animal, carreteras, infraestructuras. Cuando yo trabajo en Radio Televisión Española y alguien dice que no le gusta que esté con sus impuestos, tiene todo el derecho porque se llama democracia. La diferencia es que yo tributo y derecho a estar tengo. Otra cosa es que no gustes y eso hay que aceptarlo porque es el juego de la democracia, de la que por otra parte me encanta participar. Mi discurso es claro y progresista. Sigo en mi línea. No voy a aceptar que ahora la derechita cobarde quiera hacerse cargo de lo que he dicho para criticar, porque sigo pensando en lo mismo. De hecho, pienso que se acabaron los sobres en B, los temas de las cajas B de los partidos, se acabó. El dinero debe de ir para los que lo trabajamos. Y esto no es ser una obrera de... No soy la pasionaria. Soy una persona de verdad que me cuesta mucho y que no solamente hablo por mí. Tengo hermanos, no tengo primos, tengo familia, tengo mucha gente que lucha mucho. Acordémonos también de los autónomos, que cuidado. En fin, sigo en mi línea, pero no pierdo mi capacidad de crítica y expresión. No se aprovechen las ratas a nadar, que yo tengo muy claro que yo no gano nada, gobierne quien gobierne. Yo soy de mí.
1: Pues aquí tenemos.
2: Bueno, pues la verdad, ¿sabes lo que más me alucina? Que es muy comprometida con lo público, pero es que lo fácil en este caso, es callarte. En el caso de Alba, es mirar hacia otro lado.
3: Hombre, y que te sigan contratando en De Corazón. Exactamente. Y ir a cobrar allí.
2: Exactamente. Entonces me parece muy valiente. Y me parece, además, siempre, Alba, yo siempre la he considerado como una tía muy inteligente. Le da muchas vueltas, lo explica súper bien, le da muchas vueltas a todos los temas, a la actualidad. Creo que tiene una opinión muy válida. Y yo también soy seguidora de Alba Carrillo. Y sabía que había polémica, pero...
3: No sabías que había llegado hasta este punto.
2: Pero no sabía que había llegado hasta este punto. Y desde luego, esta carta me parece para enmarcarla y ponerla en la pared, porque es una defensora aférrima de lo público. Porque si eres...
3: trabajador, cuando vienes de una familia trabajadora, por mucho que... Porque Alba es verdad que no ha venido de los marqueses de Urquijo, pues no invento, ¿eh? Es una tía que entró en un programa, tuvo éxito, fue subiendo... Y de todas las que han pasado por ese programa, la única que se ha mantenido por las bodas que ha hecho, por no sé qué, por el carácter que tiene, y sobre todo por el desparpajo que tiene ante las cámaras, la manera de decir las cosas, es Alba Carrillo.
2: Bueno, ella entró porque era mujer de... Pero yo creo que ha demostrado con creces que vale para la tele.
3: Ni tanto.
2: Vale para estar en ese mundo, se desenvuelve bien, tiene no solo conocimiento de causa, sino que la tía es inteligente... Y le pone sentido común. Yo veo que le pone mucho sentido común a lo que dice.
3: Se entiende todo. Defensora férrima
2: de lo público. Y...
3: Porque yo uso colegios, porque yo uso medicina. Porque...
2: Exactamente.
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0: I diu el company Jordi Novell en el seu llibre Les canciones de culto del pop rock, publicat per Man on Tropo. Bowie era sinónimo de modernidad, de desafío y rebeldía juvenil. El británico David Bowie estaba profundamente enamorado de la Velvet Underground, al grupo de Lou Reed. También estaba enamorado de las canciones del propio Lou Reed, especialmente desde que en febrero de 1971 hizo un viaje por Estados Unidos que le hizo conocer una cultura distinta. Lou Reed y David Bowie fueron presentados y Reed pensó que sería una buena idea contar con Bowie como productor de su próximo disco. De hecho, pensó que los discos que en ese momento sonaban bien estaban saliendo todos de Londres. Lou Reed quería alcanzar a la audiencia pop a la que David Bowie estaba llegando. Y el británico se alineó conscientemente con la tradición de la Velvet Underground, buscando cierta reputación artística en su trayectoria. Y decidieron irse juntos a grabar a Londres. El resultado de esa colaboración fue el álbum Transformer de 1972. Sin duda, el disco que sirvió de piedra angular de la discografía post-Velvet de Lou Reed. Un trabajo que puede interpretarse como una especie de tributo a la escena vinculada a Andy Warhol, con la que Lou Reed convirtió en la segunda mitad de la década de los 60.
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El propio título del disco, Transformer, de 1972, simboliza la transformación de una serie de inadaptados en el Nueva York más underground, a los que Lou Reed quiso mostrar su belleza interior. Una fauna repleta de personajes que viven sus días al límite: drag queens, yonkis, actores porno, y que Andy Warhol agrupó en un estudio de arte al que denominó The Factory. En el álbum Transformer convivieron canciones esenciales en el catálogo de Lou Reed, como esta que estamos escuchando, Walk on the Wall Side. 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
1: All right, i en l'àlbum Transformer també estava la nostra cançó de culte d'avui, el Perfect Day. Una, diu Jordi, una preciosa balada conducida por un omnipresente piano tocado por Mick Ronson, arropada por los brillantes arreglos de cuerda. Durante muchos años se creyó que la canción hablaba de la batalla de Lou Reed con la adicción a las drogas, pero el cantautor neoyorquino lo ha negado reiteradamente. La letra de Perfect Day describe un día en el neoyorquino Central Park con su compañera de entonces, Betty Kronstadt, con quien se casó en 1973. Una canción romántica y musicalmente compleja que contradice el canon impuesto por Lou Reed. Él decía, un acorde está bien, dos acordes abren el camino, tres acordes y ya estás tocando jazz. Y al final de Perfect Day, Lou Reed repite como un mantra el verso "You are gonna reap just what you sow", cosecharás lo que siembras. Una referencia a la carta de San Pablo a los Gálatas 6.7, recogida en el Nuevo Testamento. Dice, no os engañéis, de Dios nadie se burla, lo que uno siembra, eso cosechará. Una curiosa manera de finalizar una canción de amor. Lou Reed es el poeta del conflicto y a su vez de las luces, las sombras y la oscuridad. Sus canciones siempre fueron escritas desde la emocionalidad, pensadas para intentar conmover al oyente.
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1: Y Perfect Day, Dew, un día simplemente perfecto. Bebemos sangría en un parque y luego más tarde, cuando oscurece, nos vamos a casa. Un día simplemente perfecto. Damos de comer a los animales en el zoológico, luego más tarde vemos una película y después a casa. Oh, es un día tan perfecto, me alegra pasarlo contigo. Oh, es un día tan perfecto, me haces seguir adelante. Un día simplemente perfecto. Los problemas se quedan atrás. Toda la noche del fin de semana es tan divertido. Un día simplemente perfecto. Haces que me olvide de mí mismo. Pensé que era otra persona, alguien bueno. Cosecharás lo que siembras.
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1: ¿Qué tal, amigos y amigas? Bienvenidos, una vez más, a La Voz que Queda. Hoy estrenamos una nueva sección. Una sección diferente. Una sección para detenernos en personas concretas. No para hacer biografías, ni para hacer homenajes vacíos. Personas con luces y sombras, con carácter y con algo que, para bien o para mal, ha dejado huella. Y para empezar, he elegido a alguien que me acompaña desde hace muchos años. Alguien que no cae simpático a todo el mundo y que precisamente por eso merece la pena mirar de cerca. Hoy hablamos de Clint Eastwood. Clint no es un tipo expresivo, no lo ha sido nunca. No explica lo que siente, no pide permiso, su presencia es seca, su mirada directa, su forma de estar incómoda para algunos. Durante años hizo de hombre duro, de policía que no sonríe y de pistolero que no se justifica. Y mucha gente se quedó ahí, en el gesto, en el revólver, en la frase corta. Pero Clint es más interesante cuando deja de disparar. Como director ha contado historias de derrota, de culpa, de arrepentimiento, de hombres que llegan tarde a entender las cosas. No le interesa el héroe perfecto. Le interesa el que falla, el que carga con lo que hizo, el que ya no puede arreglarlo todo. Una curiosidad poco conocida. Rueda rápido, con pocos planos. No repite tomas innecesarias. Confía en los actores y no grita en el set. Otra curiosidad es que odia que le expliquen demasiado una escena. Prefiere el silencio y que cada uno haga su trabajo. Y quizás la más reveladora es que muchas de sus películas hablan en el fondo del paso del tiempo, de hacerse viejo, de aceptar límites, de saber cuándo retirarse y cuándo no. Clint no es un hombre cómodo, ni lo ha intentado. Tiene ideas que hoy generan rechazo. Ha dicho cosas discutibles. Ha sido criticado con razón en más de una ocasión. No es un modelo moral. No es un referente para todo. Y eso también hay que decirlo. Pero hay algo que sí se le ha de reconocer. Nunca ha fingido ser otro. Nunca ha pedido perdón por existir. En un mundo que premia al ruido, él eligió el control. En una época de discursos largos, él se quedó con la frase justa. En una sociedad que se confunde sensibilidad con fragilidad, él mostró que se puede ser duro y aún así sentir. Sus personajes aprenden tarde, a veces demasiado tarde, pero aprenden. Y eso a cierta edad ya es mucho. De Clint no hay que copiar el gesto, ni el revólver, ni la dureza mal entendida. Lo que se puede aprender son otras cosas. No hace falta gustar a todo el mundo. El silencio también comunica, y que la coherencia pesa más que la aprobación. Que uno puede equivocarse y seguir adelante sin disfrazarse. Y que envejecer no es perder fuerza, es aprender a usarla mejor. Y es que al final, cuando ya no queda espectáculo, ni ruido, ni aplausos, lo que queda es la forma en la que uno ha estado en el mundo. Hasta aquí el programa de hoy, mi querida familia de oyentes. Gracias, amigos. Como diría Harry el Sucio, por haberme alegrado el día. Gracias por acompañarme una vez más. Espero que la nueva sección nos ayude a mirar a las personas con menos prisa y con más verdad. Y recuerden, como siempre, la voz no siempre es sonido, a veces es voluntad.

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1: Que sean antes del año 95, que sean clásicos, tengan su seguro en vigor, su ITV, y después haremos varios repartos de premios a los vehículos en distintas categorías. Entre el jurado, de los que organizamos, que la mayoría son entendedores de vehículos y motos, haremos varios premios, ¿no? En este caso pondremos, como el año pasado más o menos, será al clásico mejor conservado, al vehículo clásico que venga de Montornet, al local, al más antiguo, que más viejo sea, y al vehículo más lejano, o sea, el vehículo que venga de mayor distancia. Siempre hay bastantes motos también. También hay premios para la más antigua y para la mejor moto clàssica del local.
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1: Hay una variedad muy extensa de clásicos. Bueno, hoy en día la gente le gusta conservarlo. Muchos son que los han restaurado, muchos son familiares de sus abuelos, que lo tenía su abuelo, que lo tenía su padre y lo han querido conservar y mantener como lo traía de origen. Y eso tiene, la verdad, que tiene un atractivo potencial de
0: hombre, un
1: de
0: valor.
1: Conservar una cosa de tu recuerdo de antepasado.
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1: Se pueden escribir a través de la web del ayuntamiento y ahí hay un formulario que, entrando en la segunda trupada de clásicos, pueden rellenar los datos suyos y los datos del vehículo. Todo aquel participante que venga este año como novedad, habrá un bocadillo de butifarra con bebida a cargo de la colla de gegants de Montornès. 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
1: Ahora, gracias al Más 30 Cosmos, hemos podido retomar otra vez lo que se hacía muchos años en la Picasso y la gente está muy agradecida. Siempre repiten, vas a concentraciones o incluso carreras, que también hay gente que viene a ver las carreras y dice, oye, ¿cuándo la vas a hacer? ¿Cuándo se está prevista hacerla? O sea, que la gente tiene ganas, porque como después también se hace una pequeña ruta, que no estamos solo exponiendo los coches, pues la gente le llama, ¿no? Damos a conocer un poco el pueblo de Montornès y Montornès Norte.
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2: Una semana más nos vamos junto a Elizabeth Rebollo para hablar de coaching y hoy concretamente nos va a hablar de esas técnicas para trabajar con la mente subconsciente. Bueno, a veces es necesario, ¿no?, tener esas